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0: información. De los de TV Azteca o de los de Televisa. Vayan ahí dejando su mensajito. Sale 449-122-5845. 449-122-5845. Vayan ahí dejando. Lo que sí es que les voy a decir algo. Lo que es Martinoli y el doctor tienen un buen de comerciales. No se vieron más de los televisos, ¿verdad? De hecho, ni uno. El perro Bermúdez, pero pues ese ya no está. O sea, ya, o si está, pero pues ya no está tan como antes, ¿verdad? O sea, y aún así, o sea, de vaca no vi ninguno. De vaca, o sea. Vayan ahí dejando su mensajito, 449-122-5845. ¿De quién te gusta más la narrativa del fucho, del food? ¿De los compas de TV Azteca o de los compas de Televisa? Vayan ahí dejando su mensajito, 449-122-5845 en esta tardecita. Aquí cotorreamos a gusto en esta tarde 11, día histórico 11 de junio, ¿sale? Vamos a escuchar audios. ¿Qué dice la bandera? 449-122-5845. Hola, buena tarde. Hey.
1: Muy buenas tardes, mi patito.
0: Buenas,
1: muy
0: buenas tardes. Buenas, buenas.
1: Aquí tengo un videíto, patito. Ajá. De cómo les fue al Dedos Yokis y al Gabazo, que los bañaron de espuma.
0: Ya está, mi rey. Gracias por estar escuchando la radio. Dice Pato Bacuá, los de Aztecos, me gusta más cómo narran. Ok, saludos, gracias por estar escuchando la mejor 93.7. Bueno, vayan ahí dejando su mensajito, ¿sale? Dice Pato Bacuá, manda saludos para Jacqueline. Dice que siempre te escucha y siempre te pide rolas y no las pones. ¿Cómo no? Mira, te voy a poner esta que yo sé que te encanta y que me estás pidiendo. Ahí nomás, mi reina. ¡Es un rolón! Y te lo ponemos aquí nomás en la mejor 93.7. ¡Vámonos con esto! Ese, tu estación. Cada vez somos

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que pues, se va a poner muy chido. Métanse a las redes sociales, síganos como La Mejor Aguascalientes, ahí en todas las redes sociales, ¿eh? Redes sociales de La Mejor, ahí con bastante contenido, bastante información, bastante cotorreo de, ahora sí que este ambiente de fucho, ¿verdad? De fútbol. Dice, hola Patuacua, manda saludos ahí para todos los que estamos trabajando. Saludos ahí para los de transportes, Tropper, saludotes mis carnales. Dice Patuacua, aquí estamos en el perro tropical, mi compa. Manda saludos ahí para mi compa el Aarón, también para el Fer y también para mi compa el Jackie. Así le dicen el Jackie. A ver, manden una foto del Jackie. ¿Ese es mi Jackie Chan o qué? Saludotes, carnalito, gracias por estar escuchando La Mejor 93.

0: Por estar escuchando la mejor 93.7. ¿Cuántos cumplo qué? ¿Cuántos años cumple mi queridísima reinita? ¿Cuántos? Bueno, vayan ahí dejando su mensajito, ¿sale? Pero para mi compa, el compa Robert, dice que andamos escuchando la mejor. Ahí para mis compas de Abarrotes Casablanca, mi compa Robert también, que son de los fieles seguidores de la mejor 93.7. Mi Robert, ¿cómo ando qué? Vámonos con más de los audios. Ahí para mi Roda Fácil. ¿Qué onda, mi Roda Fácil?
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0: ¡Qué tranza, vato!
1: De cabecera.
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0: ¡Chacho!
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0: ¡Y que viva México, compa!
1: ¡Saludito, saludito! ¡Ya tomaron café!
0: Ya tomaron café, perro calorón, compa. Y nos quieres dar café. No, ya ni la haces, mi hermano. Saludos a mi compa el Roda Fácil, que anda escuchando la radio. Le mandamos un abrazo, ¿sale? Vayan ahí dejando su mensajito. ¡Oh!

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festejo de fútbol, ¿verdad? De verdad, a toda la gente que está escuchando la radio, métanse en las redes sociales, síganos. La Mejor Aguascalientes, ahí estamos, La Mejor Aguascalientes, síganos. Síganos en las redes sociales. Dice, hola Patuacuá, saludos para todos los que estamos aquí trabajando. Manda saludos aquí para los camaradas de Tachis. Ya está, carnal, gracias por estar escuchando la radio. Allá por el rumbo del Piba, ¿verdad? Un abrazo para ustedes.

como otros días, ¿verdad? Perro trafical. Pero manejen con mucho cuidado, por favor. Manejen y conduzcan con mucho cuidado, ¿sale? Vámonos ahora con esto. Es a cargo de Alfredo Olivas. Ah, no te crees, es el Natacano. El Natacano. Ya lo estoy confundiendo. Se llama Me Voy o Te Vas. Y lo escuchas y lo disfrutas a través de la mejor. Bien jalados. Esas frases que saca. Esas frases que saca el Nata de repente, ¿verdad? ¡Bien jalados! Es la mejor 93.7 de la estación donde cada vez somos más. Muy, pero muy buena tarde.

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Mendoza y un churro Celian, ¿eh? Ojalá y hoy termines todo, mi compa. Que te salga de maravilla hoy todo lo que estás haciendo a ti y a tu señora esposa ahí en los arcos de... Pero ¿dónde eran los arcos del Guadalupe Peralta? Ahí, en la entradita, ¿verdad? Ahí, frentito del Loxo. Te mandamos saludos, carnal. Cáigale ahí a comprar churritos. Churros Celian y un choco. ¡Un delicioso! Saludos, carnalito, gracias por estar escuchando. Vámonos con más de lo que tenemos. Llega esto de los dos carnales. Se llama Me Derrito a través de la mejor 93.7 de la estación donde cada vez somos más.

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eso, este rolón. Hoy nomás este rolón. Paya paca, ese, la mejor. Es la nena de las rolitas que tenemos en esta tarde. 449-122-5845. Oye, neta. Oye, ganó México, compa. Ganó México. Nadie la creía. Nadie. O sea, todos estaban acá de aguafiestas. No, que nunca gana y que. Y que la decepción y que sabe que. No, manches. Hoy sí se rifaron, la neta. Para ser el primero, pues. Ahí están, esos tres puntos, ¿verdad? Fíjate, bonita, yo soy Jorge Luis el Pato Guacuá, su locutor de cabecera. Qué gusto y qué placer siempre acompañarles de 2 a 4 y de 6 a 8 a través de su frecuencia 93.7, la mejor Aguascalientes. Aquí estamos, vayan ahí dejando su mensajito, vayan ahí siguiéndonos en las redes sociales. Síganme como Jorge Luis el Pato.

¿verdad? Bueno, cuídense mucho, que tengan una excelente noche. Aquí andamos, al puro perro y abrazo, acompañándoles, llevándoles buena música y buen cotorreo. La mejor 93.7. Recuerden que tenemos el mundialito. Este sabadito arranca ahí en las canchas de la Universidad de Cuauhtémoc. Así que no te lo puedes perder, se va a poner increíblemente bien. Todo lo que se va a vivir, métanse a las redes sociales, la mejor Aguascalientes. Redes sociales, la mejor Aguascalientes. Ahí estamos llevando sorpresas, videos, TikToks. En TikTok síganos como la mejor Aguascalientes también. Instagram, la mejor Aguascalientes. Que tengan un

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1: 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Son las 8 en punto.

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0: ¿Alguna vez te has preguntado por qué a las 10 de la noche tu cuerpo ya pide almohada?
1: Aunque tu mente todavía quiera ver un capítulo más de tu serie favorita.
0: ¿O por qué te da hambre más o menos a la misma hora, como si alguien dentro de ti llevara un horario escondido? Pues resulta que sí, dentro de ti hay un reloj. No tiene manecillas ni hace ruido, pero lleva millones de años dando la hora.
1: Se llama reloj circadiano
0: y trabaja siguiendo ciclos de 24 horas, justo como el giro de la Tierra. Gracias a él, tu cuerpo sabe cuándo despertar, cuándo comer y cuándo apagar las luces para dormir. Este reloj vive en una pequeña región del cerebro llamada núcleo supraquiasmático, un conjunto de unas 20.000 neuronas, pequeñito, del tamaño de un grano de arroz, pero poderoso como el director de una orquesta. Recibe la luz que capta nuestros ojos y con esa información le avisa al resto del cuerpo: ¡es de día! ¡A moverse!
1: O ya oscureció, es hora de reparar tejidos y ahorrar energía.
0: Imagínate, los reptiles tienen en la cabeza algo que los científicos llaman el tercer ojo, un órgano que detecta directamente la luz del sol y les dice cuándo moverse y cuándo quedarse quietos. Nosotros no tenemos ese tercer ojo, pero nuestros ojos hacen el mismo trabajo. Le envían señales de luz y oscuridad al cerebro. Y cuando anochece, una hormona llamada melatonina empieza a inundar nuestro cuerpo como un arrullo químico que nos prepara para soñar. Mientras dormimos, otra hormona toma el turno de madrugada, el cortisol. Va hacia nuestros depósitos de grasa, libera glucosa y prepara al cuerpo para que cuando suene el despertador o entre el primer rayo de sol por la ventana, tengamos la energía lista para arrancar el día. Pero ojo, este reloj tan fino se puede descomponer. Trabajar de noche, desvelarte con el celular a las 2 de la mañana o saltarte horas de sueño es como meterle arena a un reloj suizo. Cuando nuestros ritmos circadianos se alteran, el cuerpo lo cobra caro. Obesidad, diabetes, depresión e incluso estados psicóticos pueden aparecer. Y no solo nos afecta a nosotros. La luz artificial que invade la noche también altera los ciclos de reproducción de muchos animales. En 2017, tres científicos estadounidenses, Jeffrey Hall, Michael Rosbach y Michael Young, recibieron el Premio Nobel de Medicina por descubrir los llamados genes reloj, el manual de instrucciones que le dice a nuestras células cómo fabricar las proteínas que aceleran o frenan nuestro reloj interno. Así que esta noche, cuando sientas que los párpados te pesan y el cuerpo te pide cama, no le eches la culpa al cansancio nada más. Agradece a ese pequeño reloj escondido en tu cerebro que lleva toda tu vida cuidando de ti. En silencio, sin pilas, sin alarma. Solo con la luz del sol y la oscuridad de la noche. Con información del doctor Raúl Aguilar Roblero, del Instituto de Fisiología Celular de la UNAM. Un guión de Leonardo Santiago, con información del portal Ciencia UNAM. Les saluda Mónica Genis.
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0: somos más. 11:48. 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
1: ¿A poco no se te antoja algo fresco, acidito, con mariscos? Hoy utilizaremos camarón mexicano para nuestro platillo sabio, un orgullo de nuestra producción local que nos permite tener calidad y sabor los 365 días del año. Acompáñanos a preparar un aguachile de camarón con puré de camote.
0: Revista del Consumidor. El camarón es uno de los productos pesqueros favoritos de las y los mexicanos, ya que además de que es delicioso, está disponible en el mercado durante todo el año. Además, nuestro país es el segundo mejor productor pesquero y acuícola de camarón en Latinoamérica, según un reporte de la Organización de las Naciones Unidas para la Alimentación y la Agricultura.
1: Su consumo aporta vitamina B12, B9 y B3, las cuales apoyan al metabolismo, al sistema nervioso y al sistema inmune. Sin

0: Combinación gastronómica. Para esta receta necesitaremos los siguientes ingredientes: 500 gramos de camarón mediano o grande, sal, pimienta blanca molida, 120 mililitros de pulpa de maracuyá fresca, 180 mililitros de jugo de limón, un limón amarillo, jugo y ralladura, un pepino pelado, un chile serrano, un chile habanero pequeño, medio manojo de cilantro, 40 mililitros de aceite de oliva, una cucharadita de miel y una cucharadita de salsa de soya.
1: Para la parte dulce del platillo, el puré de camote, ocuparemos 280 gramos de camote naranja, 2 cucharadas de mantequilla sin sal, 2 cucharadas de crema para batir, 1 cucharadita de miel de abeja, sal, pimienta negra molida, 1 pizca de canela en polvo, 1 cucharadita de aceite de oliva, 2 cucharadas de nuez, 2 cucharadas de queso de cabra.
0: Y para el emplatado necesitamos 1 taza de cebolla morada fileteada, 1 taza de pepino en láminas finas, 1 cuarto de mango petacón en cubos pequeños, medio manojo de cilantro criollo, 2 cucharadas de ajonjolí negro tostado, semillas de maracuyá y tostadas horneadas.
1: Ya con nuestros ingredientes listos, empezaremos con la preparación del aguachile. Comenzamos limpiando y abriendo los camarones con un cuchillo pequeño en corte mariposa para retirar la víscera. Una vez limpios, los colocamos en un bowl y les espolvoreamos sal y pimienta blanca. Después, los refrigeramos. Mientras tanto, licuamos la pulpa de maracuyá fresca, el jugo de los limones y la ralladura, el pepino pelado, el chile serrano y el habanero, el cilantro, el aceite de oliva, la miel, la salsa de soya y salpimentamos al gusto. Colamos la mezcla parcialmente para conservar un poco de textura. Luego, la agregamos al bowl de los camarones, revolvemos y los dejamos de 5 a 7 minutos.
0: Para la preparación del puré de camote, comenzamos lavando y secando los camotes. Los llevamos al horno enteros con aceite y sal a 180 grados Celsius durante 50 o 60 minutos. El camote debe quedarnos muy suave para poderle retirar la cáscara sin dificultad. Lo machacamos y lo colocamos en un recipiente para reservarlo. A fuego bajo, en una olla, agregamos mantequilla y la crema para batir. Apagamos la mezcla antes de que hierva. Integramos esta mezcla al camote machacado con movimientos de abajo hacia arriba. Luego incorporamos la canela, la miel, el queso de cabra, la nuez y salpimentamos al gusto. Antes de servir es muy importante integrar a nuestro aguachile, el pepino, el mango y la cebolla.
1: Ahora sí, ya que tenemos ambas preparaciones listas, vamos al emplatado. En una tostada horneada, colocamos el puré de camote y el aguachile.
0: Terminamos con semillas de maracuyá, el cilantro, un poco de aceite de oliva y espolvoreamos el ajonjolí.
1: Ya tenemos listo nuestro aguachile de camarón. No olviden que el platillo Sabio Profeco es fácil de preparar, tiene buen sabor, aporta un balance nutricional y rinde para varias porciones.
0: Anímense a prepararlo y cuéntenos en nuestras redes sociales cómo les quedó. Hoy. Revista del Consumidor. 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

0: buenas noches, oiga.
1: Are you coming from Mexico?
0: Así es, oiga, venimos de Culiacán, Sinaloa.
1: Again?
0: Otra vez, oiga, aquí andamos.
1: How do you guys do it?
0: ¿Cómo? No le entiendo, oiga.
1: ¿Cómo ustedes hacen para venir to the United States?
0: Chambeándole, oiga, como siempre lo hemos hecho, en el rancho.
2: Sí, señor.

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1: 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Las 3 en punto.

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0: ¡Esto!
1: Creo que se fue el internet, ¿o qué? No, no más. ¿En serio? Ah, qué lach. ¿Qué servicio es para quemarlo? 6 de la mañana con 12 minutos, escuchas el show del nefasto de la mejor FM 93.7 en este viernes, sí, ya es viernes. Viernes 12 de junio del año 2026. Viernes 12 de junio del año 2026, ya andamos por acá, ya estamos listos para arrancar esto que se llama el show del nefasto. Después de ese gran triunfo de México. Gran triunfo de México el día de ayer. En el Estadio Ciudad de México. Ah, se puso bien perro. Yo no sé ustedes, pero yo sí me emocioné, cabrón. Tenía mucho que no gritaba como grité el día de ayer. Y también en el partido. Ay, ando contento, ando feliz en este viernes. 449-122-5845 es el WhatsApp de cabina. El teléfono de cabina es el 449-9188-93.

22-58-45 para que ustedes se comuniquen en esta mañana. ¿Va? Así que, ¡comenzamos! Ah, ya tenemos mensajes. Pues aviéntale. Dice por acá, buenos días, le puedes mandar un saludo para mi hija Jimena Alvarado, que hoy está cumpliendo años. Te escuchamos en Jesús María. Nada más dime una cosa. Ahí está. Está tu niña para marcarle y felicitarla. Me gusta felicitarlos personalmente. Jimena Alvarado. Ahí está contigo para marcarle. Y dime a qué teléfono le marco para felicitarla personalmente. Ahí está contigo para marcarle. No puedo por WhatsApp. Bueno, no puedo por WhatsApp. Felicidades a Jimena Alvarado, que hoy está cumpliendo años. Felicidades. ¿Cuántos cumple? ¿Cuántos cumple la Jimena? A ver, que nos ponga. Es que no pone toda la información completa. ¿Qué pasa? A ver, ahí va. Voy a marcarle. Ya me pasaron un teléfono al cual le voy a marcar. A ver, va a cumplir. Cumplió 13. Ahí va.

0: está. Tiene su contestón. ¡Bueno!
1: Bueno.
0: ¿Hablo con Jimena Alvarado?
1: Sí.
0: ¿La niña que cumple 13 años?
1: Sí.
0: ¿La niña que hoy va a recibir muchos regalos?
1: No sé.
0: ¿A la niña que se la van a llevar a comer el día de hoy?
1: Sí.
0: ¿Se puede saber a dónde te van a llevar a comer el día de hoy?
1: Sushi.
0: ¡Ah! ¡Qué elegancia la de Francia! ¡Ah, no! No, pues es japonés, ¿verdad? ¡Mi Jimena! ¿Cómo estás? ¿Cómo amaneciste?
1: Bien.
0: Es niña de pocas palabras. Sí, sushi. Bien. Oye, tú ya vas a la secundaria, ¿no?
1: Sí.
0: ¡Oh, que lo mande con este así! ¡No, no, sí, sushi! Mira, le voy a hacer otra pregunta y va a contestar así. Oye, ¿y cómo te va ahí en la escuela?
1: Bien.
0: ¡Qué huele! Nomás contesta así. A ver, una pregunta. ¿Cómo? Es que cualquier cosa no me va a contar. Nomás, por ejemplo, si le pregunto, oye, ¿cómo te fue tu día el día de ayer?
1: Muy chido.
0: Ah, ya dijo muy chido. Mi Jimena, felicidades. Que Dios te bendiga y cumplas muchos años más, ¿va?
1: Sí.
0: No, que les digo. Sí, no, ya, ay no. Ay no, con estos niños de ahora que no saben ni contestar el teléfono. Bueno, adiós, Jimena.
1: Adiós.
0: ¿Qué vale? Hombre, no. Ay, bueno, ahí está. Felicidades a Jimena, que hoy cumple años. Felicidades. Felicidades. Número, a ver, por acá tenemos mensajes. A ver.
2: ¿Cómo le? Buenos días, nefasto. Aquí andamos ya, mi juez. Aquí andamos ya bien sintonizados de la 93.7, donde cada vez somos más. Hoy no se nos pegaron las cobijas. A ver, ¿verdad, nefasto? Hoy aquí andamos ya bien temprano echándole ganas. Un saludito para todos los que están en sintonía. Buenos días.
0: ¡Saludos, viejo!
3: ¿Qué onda, mi nefas? Aquí nomás la mejor FM 93.7, donde cada vez somos más. Mi nefas, ya vamos a empezar con las niñitas ahí de que, ay, que somos bien chingones, que viva México y que los mejores y que bla, bla, bla. Y al rato que pierdan un partido, nada, están bien pendejos y bla, bla, bla. La neta, mijo, si se van a poner la de México, que se la pongan, ganen o pierdan. Que disfruten el Mundial, que lo gocen y que si realmente le van a México o somos mexicanos, les suframos junto con ellos, ganemos o perdamos. Y como tú dices, mi nefas, arriba México de corazón.
0: Sí, mijo, pero ¿todo bien en casa o por qué te hizo? ¿Quién te hizo?

0: somos más. 623.
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0: México, México. Sí, cabrón. Estoy feliz, estoy contento. Es que, en serio, siempre andamos... andamos de... de la ching... aunque sea así como una pastillita para sentirnos bien, cabrón. Sí, no más. Ah, pero bueno, por acá... la flaca dice... ¡buen día, Nefasto! ¿Te diste cuenta que ayer los goles fueron de dos jugadores del América? Que estuvieron en el América, pues. Que estuvieron en el América, mi estimada flaca. No son del América. Estuvieron en el América, sí. ¿No? Que entró la hormiga González y no hizo más que pura ver... también. No, pero ya prometió muchos goles. Ya prometió muchos goles para en este mundial. Dijo que ahora que jueguen contra Corea en Guadalajara, se va a poner perro, perro, perro. Eso dijo, pues. Por acá dice: buenos días, mi nefasto, soy Paulina. Mira, este es Juan José, el de que tanto te hablo. ¿Cuál? A ver.
1: Parecer ya está contento.
0: Hasta video le hizo al Juan José. Paulina, si estás bien enamorada, te dieron agua de calzón. Te traen bien, bien enamorada. A ver, le voy a hablar a la Paulina. A ver si me contesta.

0: Lo apagó. Lo apagó la Paulina. Me mandó a buzón de voz. Ah, si no. Sea mujer y no payasa.
1: Nah, ni me pasa. Jugó contra Menudo Soña. ¿Tú crees que me va a ganar?
0: Otro.
1: Con los otros más pesadillos.
0: Otro.
1: Se hicieron bolas.
0: Otro.

Oye, es que fíjate que pasé el examen. Oh, estaba bien fácil, que cualquiera lo hubiera pasado. Así, cabrón, diario. Les digo, hay que disfrutar el pinche momento. No más. Ya, si mañana pierden, pues ya, sí, jugaron contra Menudos Toña, ya que tiene. Ay, no. Por eso en México estamos como estamos. Siempre nos va a doler el triunfo de otros. No, estaba bien fácil, ¿cómo no? ¿Cómo no lo ibas a hacer? ¿Y por qué no lo hiciste tú, cabrón? ¿Verdad? Saludos al José Salas. Saludos, viejo. 449-122-5845. El WhatsApp de cabina, el teléfono de cabina. 449-9181.

0: 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Cada vez somos más. 6:45.
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0: somos más. 6.58.
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0: 7 de la mañana con 12 minutos, 7 de la mañana con 12 minutos. Este es el show del nefasto de la mejor FM 93.7, donde cada vez somos más. Y bueno, a ver, tenemos mensaje del Meño, échale.
1: Mi nefa, buenos días. Un saludo para toda la bandita ya que mandaron mensajito y se reportaron chido, ¿no? Aquí con el Meño, ¿qué va? Mi nefa, un fuerte abrazo, viejo. Ahí a Peñañé, a dos de varias personas aquí sí mandaron saluditos, que aquí mandó un mensajito que estábamos ausentes en la estación. Pero no, vamos a dar la pita otro ratito. ¡Chao! Podemos echarle chingazo, mi nefa. Les mando un fuerte saludo y fuerte abrazo para todos los que nos están escuchando. Salen, mi nefas, así para acá más pronto. Saludito, fuerte abrazo para todos. Estamos aquí a la orden. Saludos y bonito día. Échale, mi nefas. ¡Chao!
0: ¿No tiene servicio a domicilio, Meño? A ver, otro mensaje.
2: Muy buenos días, mi nefasto. Buenos días, mira. Ahí te dejo un videito de cómo les fue ayer al Gabazo y el de los Diokis. Ahí en el monumento a Benito Juárez, ayer que ganó la selección.
0: Es que ayer ganó la selección, estuvimos ahí presentes en el monumento a Benito Juárez, ahí estuvimos presentes, y bueno, pues dejaron la unidad móvil toda llena. Llegaron bien cul... El Gabazo y el de los Diokis, bien cul... ¿Por qué? Porque empezaron a mover el carro. A ver, déjame ver el video, a ver. Con razón. Con razón llegaron bien asustados, cabrón. Con razón. ¿Ese video quién lo tomó, viejo? Por acá dice, te mando a cabina, mi nefas. Manda el video, ahorita se los mando.

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0: músicas en Jesús María.
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0: tienen ojos ni nada. Pues no como otros. Bueno, a ver. Vamos a ver, ¿qué dice?
1: Pues ¿quién crees que lo tomó?
0: Pues qué manchado eres, ¿eh?
1: La prima de la rocola humana.
0: Pues qué manchada, ¿eh? Qué manchaditos, ¿eh? Qué manchaditos.
2: Pasa el video, mi nefas, para reírnos también nosotros. O ponlo ahí en el estado de ahí de la mejor FM.
0: Oye, no. 3.7. Lo voy a poner en el estado ahorita, van a ver. Ahorita lo voy a poner. Mi Meño, saludos. Es que estoy negociando con el Meño ahorita. 7.27. Después de esta rola, regresamos con los niños. Que espero que hoy sí se hayan ido a la escuela, ¿verdad? Yo creo. Yo creo. Yo creo.

0: a los pedidos. A ver, Dalia. Dalia dice, nefacito. Dice, soy Diana. O Dalia. Es que escribiste mal. Me puedes complacer con la canción de hoy en tu día, es mi cumpleaños. Y si no, solo saludos, amigo. Muchas gracias, te escuchamos como siempre. Mi Dalia querida, te mando un saludo. Fuerte abrazo, mi Dalia. Que Dios te bendiga. Y te conceda muchos años más. Por acá, reporte del tráfico.
1: Coche descompuesto sobre Semana Manigio, circulación sur al norte, saliendo al desnivel de San Ignacio, para que tomen precauciones. Tráfico hasta Colinas del Río.
0: Y casi no se entendió, pero ahorita, a ver, bájale a todo que dice, a ver.
1: Coche descompuesto sobre Semana Manigio, circulación sur al norte, saliendo al desnivel de San Ignacio, para que tomen precauciones. Tráfico hasta Colinas del Río.
0: Espero que sí le hayan entendido. A ver, por acá, ¿qué tenemos?
2: Bueno, una del morro, mi nefasto, para mi morro, el Josué.
0: ¿Qué pasó? ¿Andas borracho o qué, Barbolejo?
2: Bueno, una del morro, mi nefasto, para mi morro, el Josué.
3: Hola, tío nefasto, soy Frida. Le quiero mandar un saludo a mi papá que está en México, porque ayer se fue a ver el mundial. ¡Adiós!
0: ¡Adiós! Dice, saludos para todos los choferes de transportes. Real Padilla, me puedes complacer con la canción Sé que te amo, de los Temerarios. A ratito son las complacencias, ¿eh? Ahorita te lo mando, Meño. Dice, hola, nefasto, buenos días. ¿Podrías cantarle las mañanitas a mi hijo Johan, que cumple 6 años? Pásame su teléfono. ¿Está ahí contigo? No me contesta, pero voy a marcarles. A ver.

0: Salta, salta.
1: Hola.
0: Sí, hablo, hablo con Johan.
1: Bueno.
0: Hablo con Johan.
1: Sí.
0: ¿Cómo estás, mi niño?
1: Sí.
0: ¿Que hoy cumple 6 años?
1: Sí.
0: ¿Seis añotes?
1: Sí.
0: O sea que para el próximo ciclo escolar entras ya primero de primaria.
1: Sí.
0: ¿Ya vas a ser niño grandote?
1: Bueno, ¿quién me prestó?
0: ¿Eh?
1: Es
0: que tiene el altavoz y no se le entiende. Ah, es que casi.
2: ¿Me puedes complacer con la canción de... del trabalenguas de Parangarico Tirimicuaro?
0: ¿Esa
2: de los chiquitos con Lara?
0: ¿El trabalenguas, así se llama?
2: No, se llama Parangarico Tirimicuaro.
0: A ver, deja buscarla. A ver, la voy a buscar, ¿eh?
2: Sí.
0: A ver si existe esa canción.
2: Sí.

0: ver. Es con Lara Campos. ¿Sí, va?
1: Sí.
0: Ahorita te la voy a poner. Ya que termine la sección de los niños, te la pongo, ¿va?
1: Gracias.
0: ¡Hasta luego! ¡Felicidades!
1: Gracias.
0: Híjole, qué bonito, qué bonito, qué bonito. A ver, por acá dice... A ver, mensajes.
2: Hola, tío Nefasto, soy Hanna. ¿Crees que le puedas mandar un saludo a mi abuelita porque ayer cumplió años? ¡Saludos!
0: ¡Claro! Pero ¿cómo se llama tu abuelita? Dime cómo se llama tu abuelita para poder mandarle un saludo. Un saludo. Pero bueno, vamos, dice por acá. Buenos días, Nefasto. Quiero mandar un saludo para mi niña Ana Paula y para mis sobrinos Mari y Fer. ¡Saludos! ¡Saludos! Ahora sí, ahí les va la pregunta. Nunca he hecho esta pregunta a los niños. Se las he hecho a los adultos. Pero a ver, vamos a irnos con una cantidad. Supongamos que ahorita... Vamos a escuchar primero unos mensajes que llegaron y ahorita les hago la pregunta. A ver.
2: Un saludo para mi abuelita Silvia.
0: Silvia. Se llama Silvia.
3: Buenos días, Tío Nefasto. Yo me llamo Samantha y le mando un saludo a mi mamá y a mi papá. Saludos.
0: Ah, qué bonito, qué bonito. A ver, ahí les va la pregunta, antes de que se nos haga tarde. Ahí les va la pregunta, mis niños. 449-122-5845 para que manden su mensaje de audio. Si tuvieran 1,000 pesos, ¿en qué los utilizarían? Nunca, o sea, siempre he hecho preguntas a los adultos. Y si tuvieras 1,000,000 de pesos, y de beber. Si tú, ahorita, mi niño, mi niña, tuvieras 1,000 pesos, ¿en qué los utilizarías? A ver, quiero escucharlos.
3: Buenos días, Tío Nefasto. Yo me llamo Samantha y yo me gastaría los 1,000 pesos en regalos para mi mamá.
0: ¡Ah, qué bonito!
2: Comprarme 100 sobres y un álbum del mundial.
4: Hola, Tío Nefasto, soy Valentina y le puedes mandar un saludo a mi hermano porque el lunes que viene va a ser su cumpleaños. Saludos.
0: Pues también lo saludamos el lunes. El lunes, acuérdame, y lo saludamos el lunes. ¿Va? A ver, vamos con más mensajes, mis niños. Si tuvieran 1,000 pesos ahorita, ¿en qué los utilizarían?
5: Hola, Tío Nefasto, yo soy Mayita y yo los 1,000 pesos me los gastaría en un perro.
0: ¿En un perro? No, pero pues no gastes. Hay perritos que puedes adoptar. No gastes. No gastes. Meño Campechano, C4. No gastes, mi niña. Pues se puede adoptar perritos. Vamos con el siguiente mensaje. Meño 4, Campechanos.
6: Yo los utilizaría para despensas, para ayudar y dar a los que necesitan.
0: Eso.
7: Hola, Nefasto, yo me compraría sobres del mundial y el álbum.
0: Muy bien, muy bien. Sí. Si ustedes tuvieran 1,000 pesos en este momento, supongamos que llega una hada madrina y les dice, aquí tienes 1,000 pesos. ¡Ah! ¡Ay, no! Nomás te dejé 500. Otros 500. Ahí les va. Otros 500. Ya son los 1,000 pesos. ¿En qué los utilizarías?
8: Hola, Tío Nefasto. Yo soy Ángel. Si yo tuviera 1,000 pesos, me los gastaría en las estampas para el álbum del mundial y para que me salga Cristiano Ronaldo. Saludos.
0: ¡Saludos!
9: Comprarme mis útiles escolares.
0: ¡Bien!
9: ¡Saludos!
0: ¡Saludos!
10: Hola, Tío Nefasto. Yo soy Alison y yo gastaría todo ese dinero en ir al
11: Teletón y dárselos al Teletón para que pudiera pagar los medicamentos de los niños con discapacidades o con enfermedades.
0: ¡Ah, muy bien!
12: Hola, tío Nefasto. Yo soy William. Yo me gastaría los 1,000 pesos en sobres del mundial.
0: Muy bien, muy bien.
13: Hola, tío Nefasto. Me llamo Sofía. Y yo los guardaría. Saludos.
14: Buenos días, tío Nefasto. Yo me llamo Sofía. Yo le pondría. Yo me gastaría en squishies y en sobrecitos para el mundial. Saludos.
0: Saludos.
15: Hola, tío Nefasto. Yo soy Bruno. Sí. Si yo tuviera 1,000 pesos, a comprar unos patines. Saludos.
0: Saludos, acuérdense. Va a llegar la helada madrina y les va a decir: aquí tienen 1,000 pesos, se los pueden gastar en lo que quieran. Ahí está. A ver, manden su mensaje, muchos mensajes, ¿eh? Voy a irme rápido, rápido, rápido.
16: Hola, tío Nefasto, soy Vania. Y yo con los 1,000 pesos los ahorraría.
17: Hola, tío Nefasto, yo soy Chris. Y si tuviera 1,000 pesos, ayudaría a la persona que lo necesitan. Arriba en la casa, saludo a mi mamá y papá.
0: Pues yo creo que los necesita el Necaxa para comprar buenos jugadores.
18: Hola, tío Nefasto, soy Frida. Yo me gastaría esos 1,000 pesos en juguete sorpresa. Adiós.
19: Hola, tío Nefasto, soy Alexa. Yo me compraría una moto. ¡Saludos!
0: ¡Saludos! ¡Alexa! ¡Volumen 10!
20: Hola, tío Nefasto, soy Leonardo. Si yo tuviera... ¿cuántos?
0: 1,000.
20: Mucho. Mucho. Yo les daría comida a los que necesitan de la calle.
0: ¡Eso! ¡Eso!
21: Hola, tío Nefasto, yo me los gastaría en comida para los perritos. ¡Saludos!
0: ¡Saludos!
22: Soy otra vez Johan y yo lo gastaría en ropa para mi familia y sobres y un álbum. ¡Saludos!
0: Pero ibas a necesitar como 10,000.
23: Gracias, tío Nefasto. Yo con 1,000, me llamo Monse y con 1,000 pesos no ajusto lo que quiero. ¡Adiós!
0: Ah, bueno.
23: Es que lo que quiero está muy caro. Es un álbum y cuesta 2,500. ¡Ay! Justo.
0: Pero pues ya tienes 1,000. Ya tienes 1,000, ¿verdad?
24: Yo los utilí... Hola, tío Nefasto, soy Rosita. Yo los utilizaría en unos zapatos y en ropa.
0: Muy bien.
25: Tío Nefasto, yo lo que me gastaría en 1,000 pesos sería en unos carritos Halloween. Saludos a mi mamá.
0: Saludos.
26: Hola, tío Nefasto, soy otra vez Valentina. Y yo con los 1,000 pesos me gastaría un patín eléctrico. Saludos.
0: Saludos, saludos. A ver, vamos con más mensajes, vamos con más mensajes.
27: Hola, tío Nefasto, yo me los gastaría los 1,000 pesos en sobres para que me salga Messi. Y me llamo Mateo.
0: ¡Saludos, Mateo! A ver, más mensajes.
28: Hola, tío, Mateo, nana. Mira, papá, tú te llamas una voz de mamá.
0: No le entendí, pero que se compre lo que quiera.
29: Hola, Nefasto, soy la mamá de Esteban y Leo. Y si yo tuviera esos 1,000 pesos, me llevaría a mis hijos toda la tarde a pasear.
0: Ay, sí.
29: A comer a donde ellos quieran.
0: Sí, sí, cómo no.
30: Hola, tío Nefasto, yo me llamo Giselle. Si tuviera 1,000 pesos, yo me los ahorraría. Saludos.
31: Hola, tío Nefasto, yo soy Naomi. Y si yo tuviera 1,000 pesos, yo ahorraría la mitad para un iPad y la otra mitad la gastaría en comida para perritos. Y si no, con los 1,000 pesos compraría sobrecitos del mundial.
0: Qué bueno. Todos mis niños ya mandaron su mensaje. Les mando un abrazo. Que tengan un excelente día y un excelente fin de semana, mis niños. Ah, ¿otro mensaje? Ah, pues el último, échale.
32: Buenos días, ¿qué te pasó? Pero me voy a venir. Y yo, ¿qué te pasó?
0: No le entendimos. Es que se oía mucho, mucho ruido, ¿verdad? A ver, vamos a por acá.
1: Mi nefasto, soy el papá de Ivana. Yo la llevaría al cine y le diría a la mamá de Leo y Esteban, a Maricruz, que no sea tacaña, les dé otros 1,000. Pues con 1,000 no alcanza para 2.
0: ¿Qué pasó?

0: ¿Ya te lo aprendiste?
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Son las 8 con un minuto. Sábado.

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0: Así es como se llama este programa. Un programa donde puedes pedir lo que se te hinchen los huevos. Del género que se te hinchen los... Se aplican restricciones. Sí, no andemos con mamá. ¡Bienvenido! A De Chile, Mole y Pozole. De la mejor FM 93.7, donde cada vez somos más. Vamos con mensajes. Vamos con llamadas. Dije llamadas, no mam. Bueno.
1: Bueno, mi nefa, buenos días.
0: Buenos días, ¿quién habla?
1: Los mismos de siempre, el agua.
0: Ay, no, no, no, mam, no, mam, no.

0: no,
1: Minefa, saludito para la bandera. Para ti, Minefa, que nos haces el día escuchándote aquí en la 97.
0: En la 97, aquí no es la 97, güey.
1: La 93.7.
0: Ah, no seas pen... 93.7. ¿Qué canción quieres, viejo?
1: Una de Lenny Kravitz.
0: Lenny Kravitz.
1: A ver. Forma, Minefa, la que te caiga más gorda, ya te la sabes. Un saludito a la vaca y al Kiko.
0: A todos, a todos tus fundas.
1: A todos mis picayelos.
0: Oye, yo te puse más acá de fundas y tú te pusiste picayelo, güey. Lenny Kravitz, ¿verdad?
1: ¿Qué va, gracias?
0: La que sea.
1: La que te caiga más gorda. A ver. Arriba la 204.
0: ¿Qué es eso, güey?
1: La ruta, Minefa, la 204. La más garra.
0: La más cool.
1: A la
0: ver.
1: Más garra, la que te va a patear nomás.
0: Es que no encuentro nada de Lenny Kravitz, güey.
1: Ahí viene, pa. De Bon Jovi, la que te caiga más gorda ahí, porfa. Ah, Minefa, gracias.

0: ¡Qué divertidas son las rolas del Piporro!
1: Hola, mi nefa, muy buenos días. ¿Sí me puedes poner la canción que se llama Yo Soy de Paulina Rubio, por favor? Para iniciar el día con ánimo. Tengas bonito día. Gracias.
0: Y esta canción levanta

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0: Pikachu.
1: Aquí, en De Chile Mole y Pozole. A ver, échale. Échale.
2: ¿Qué onda, mi nefasto? Oye, compláceme con la de la canelera de mi compa Lupillo Rivera. Saludos para Carnicería El Venadito, Tacos El Cherry y toda la banda de San Pancho. ¡Ánimo!
1: Hablando de tacos, no se te olvide, meño.

0: Dale, dale, es viernes.
1: ¿Qué onda, mi nefasto? Aquí nomás, la mejor FM. Voy a ver si me puedes poner, porfa, la canción de la banda Pequeños. No la quisiera lastimar. A ver si ahora la pones, ahora sí la pones.
0: Es que ya pides la misma, güey. Diario pides la misma, diario.

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0: ¡Ya te la sabes!
1: Melico, pero no tanto, mija.
0: ¡Ay, la Belinda que el día de ayer estuvo en la inauguración de este evento deportivo!

0: Pero bueno, ¿cómo están? ¿Cómo amanecieron? Ya estamos aquí en Ponla Ya. Alguien me está pidiendo una canción que no la encuentro. Mira, ¿alguien sabe de esta canción? Ahí les va. A ver.
1: Buenos días, soy fan. Me complaces con la canción México Ra Ra Ra del Conjunto Primavera, pero pónmela ya.
0: ¿México Ra Ra Ra del Conjunto Primavera? Ok, ahorita la buscamos. No me suena, ¿eh? Y aparte el Conjunto Primavera cantando una que se llame México Ra Ra Ra. A lo mejor es lo más ridículo que ha grabado el Conjunto Primavera, pero... Sí, no, a ver. Ah, no, hombre, pues hasta la foto se ve, mi hermano. Es como que de sus inicios, ¿no? Cuando no sabían qué grabar, dijeron, no, vamos grabando México Ra Ra Ra.
2: Caifán, muy buenos días.
0: ¡Ey!
2: ¿Me puedes poner

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1: 915.
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8: Hola, buenos días, Caifán. Saluditos. Feliz viernes. Ya es viernes y el cuerpo lo sabe. Ahí, si me pudieras complacer con Una chica está llorando de los Acosta. Ponla ya.

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1: Aquí nomás la 93.7 FM con el Caifán. A ver, mi Caifán, ponme una de Banda Machos, por favor. La de Cuánto por las Nachas, Doña Cuca. Pero ponla ya. Gracias y muy buenos días.

0: FM. Ya mañana, mañana, mañana los esperamos ahí a los equipos. Ahí los esperamos. Aquellos que van a jugar por el campeonato de 10,000 varos, el subcampeonato de 5,000 varos y el tercer lugar de 3,000 varos, ¿ok? Así que los esperamos a todos los equipos el día de mañana allá en la Universidad Cuauhtémoc. Se va a poner genial, ¿eh? Se va a poner bien, bien, bien perro el mundialito de la mejor FM 93.7 y EXA 97.3. Vamos a ir con mensajes. Sí, vamos con mensajes, pero antes, gracias a nuestros patrocinadores del mundialito: Yakult, Chévez Tort, Universidad Cuauhtémoc, Unesport World, H2O Power, Big Auto, Minimotos El Güero y Okidoki Gas. Gracias. Vamos con el siguiente audio. Adelante.
1: Hola, Caifán, buenos días. Para ver si me puedes complacer con la canción de Hoy en tu Día, pero ponla ya.

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Estefancito, buenísimos días. ¿Me podrías poner la de Alégale a la Umpire del grupo Firme para saludar nada más para ti y para mí? Pero ponla ya.

mi caifa, muy buenos días. ¿Cómo andamos? Hoy en viernes. Esperemos que bien. Así les complaces con una rolita de Los Invasores, esa de La Playa Sola. Pónmela, pero pónmela ya. Gracias, bonita mañana. Calurosita, por cierto.

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Okis, que creo que se va a quedar. Sí, creo que se va a quedar el dedos de Okis. Hoy no viene la Chiqui Ortega. Al parecer, no se siente muy bien de salud. No estamos pensando mal. No, sí ganó la selección mexicana. Sí vimos sus historias, que estaba en un lugar celebrando muy rico y muy delicioso. Pero no estamos pensando mal, ¿eh? No, para nada. Bueno, gracias. Que tengan un excelente fin de semana. Mañana, iniciamos con el Mundialito de la Mejor FM 93.7. Aquí nomás.

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0: Efectivamente, ese mero soy yo, así que el día de hoy te estaré acompañando en ausencia de mi Chiqui Ortega, así como no, que el día de hoy anda malita, amaneció malita, ahora sí que le dio migraña, ¿verdad? Ella dice que le dio migraña, amaneció con migraña, sí, la neta, es pesado, andar con migraña y luego aquí con los audífonos y todo el rollo, así que saludote mi Chiqui, que te mejores, pero bueno, aquí estamos, el Dedos de Oquis para acompañarte en esta mañana hasta las 12 del mediodía, repórtate conmigo a través del 449-122-5845, 449-122-5845, línea telefónica 449-9188-937, ya están disponibles para ti, así que el día de hoy tengo boletos para que te vayas el día de mañana, chicos de barrio en la Mega Belaria, ahora sí que Sibiriquipaos, ¿cómo dicen? Sibiriquipaos, sí, cierto, Sibiriquipaos, ¿quiere más o le quiso un huevo? Ok. ¿Qué tienes que hacer? Fácil y sencillo, simplemente mándame tus saludos seguido de la palabra chicos de barrio y tu nombre completo, con eso ya estarás participando para llevarte esos boletos para Chicos de Barrio el día de mañana en la Mega Belaria. Así que de bolón ping pong, 449-122-5845. Por acá mi queridísima Judith ya se anda poniendo en contacto conmigo, dice buen día Chiqui, saludos Dedos. Sí, soy el Dedos. Bueno, no, vamos a empezar como la Chiqui, vamos a... Mis amores, ¿cómo están? Para que no le extrañen. Así que 449-122-5845, ese es el WhatsApp. Por acá también me andan mandando un video mi compa el Rocola del día de ayer. Es que ayer nos fuimos el Gabazo y yo ahí vamos de mitoteros, ¿va? Ahí al Benito Juárez a festejar el triunfo de México. Y ándale, que nos bañaron de espuma. No, la neta sí se mancharon. Llegamos con todos los ojos rojos. O sea, hasta sabe qué habíamos hecho. Pero bueno, no, la neta sí se mancharon. ¿Qué va, mijos? La neta, estuvo chido. El chiste era hacer cotorreo. Y pues, ahí me mandó el video. No, sí se mancharon de mole. La neta, la mera neta. Mi Eddie Montalvo, ¿qué onda, mijo? Dice, guísame esto, mi querido Conan. Saludos, porque chichón, no me has visto. No, así la otra vez me vio. Ay, no, así la neta, sí. Le ando haciendo la competencia a la Chiqui. Por acá, ¿qué dice? Terminación 3975.
1: 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Mi Dedos.
0: ¿Qué pasó, mijo?
1: Para usted, para todos los de cabina y para todos los de Villas.
0: Ya está, mis rumbos, Villa de Nuestra Señora. Por acá, mi Sandro Lenday dice, buenos días, Dedos, una pregunta. ¿Vas a regalar boletos para Sonora? ¿Para cuál Sonora? A ver, dime ahí, ¿para cuál Sonora? Yo traigo boletos para Chicos de Barrio. Yo no sé qué otra Sonora. Yo traigo para Chicos de Barrio. Así que, de volada, repórtate conmigo. 449-122-5845. Por acá, ¿qué dice el compa Pollo, mijo? A ver, échale.
2: Aquí nomás lo mejor es de con el Dedos de Oquis. Mijo.
0: ¿Qué pasó?
2: ¿A poco tú también vas a mandar el Urgibeso?
0: ¿El Urgibeso?
2: Porque hay un compa que ya se quiere inscribir. ¿Cómo hay que...?
0: Pues no, mijo, no, eso sí se veía muy mal, pero ahorita vemos.

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0: Luis Ángel el Flaco, eso se llamó mi reina. Oye, de volada, vámonos al centro de mensajes. Por acá, ¿qué dice la bandera?
1: Si vale mi dedo. Yo participo por los boletos, aquí escuchando la mejor. 93.7. Unos boletitos para los chicos de barrio. Así que
0: este compa hasta el gritito hizo. Miquísima Elizabeth Gutiérrez, saludos, ya estás participando, ya estás participando, pendientes. Mi Pedro Gaitán, saludotes, carnalito, saludos. Por acá dice, ¿qué onda, mi dedos? Ya se llama migraña, que no se llama cruda. Quiero participar por los boletos de chicos de barrio. No, es migraña. Mi chiqui casi ni toma, ya anda dejando el alcohol en la mesa, pero bueno. Por acá, ¿qué dicen?
2: Aquí con la mejor.
0: Ya estás, mijo.
2: 3.7.
0: Ok.
2: Un saludo para el dedotes.
0: Ya estás.
2: Quiero que nos complazca a mí y al Brian. Al güero y al Brian, aquí con la rolita del cubo que andamos aquí en Lucía a todo galope.
0: El cubo, ya está, mijo. 5.3.14.16, carnal. Por acá dice, buenos días, mi dedos. ¿Me puedes poner la de Marlboro Rojo de Fuerza Regida, porfa? Ok, ya estás. Ahorita lo checamos, carnal. Por acá, ¿qué dice? Hola, buenos días, para los boletos, un saludote para todos los de la mejor, soy el Kevin. Ahí está, órale, ya está mi Kevin. Por acá mi Carolina, mi queridísima Caro, que dice que anda malita, que anda aquí en el seguro. Ay, Dios mío, ya ves, por andarte tomando las cosas frías, no invitar, ya te dio infección. Ay, Dios mío. No, que te mejores, mija, pero dice, y si yo sí me apunto y si mejor nos apuntamos para el orgibeso. Miren, aquí dice. Yo quiero apuntarme para el orgibeso, ¿qué andas diciendo? Pero ¿qué tal si nos apuntamos puras mujeres? Pues bueno, ok. Dice, por lo pronto yo aquí me apunto. Ya estás, mi queridísima Caro. Ahorita, tú ya estás apuntada. Si no, pues ahorita nos los damos tú y yo solitos, hombre. Ay, Dios. Ay, eso se escuchó muy... Ay, Dios mío. Miquísimo Lalo Mora dice, buenos días, mídenos. Aquí andamos a la escucha, compita. Ya estás, mi Lalo. Saludotes, carnalito. Que ya andas... ¿En qué horario andas trabajando, mijo? ¿Ya andas de día? ¿Ya andas, sigues de noche? ¿O qué show? A ver, platícame por acá. Dice, hola, buenos días. ¿Dónde dejaste a mi chique preciosa? No, pues yo no. Ni que durmiera conmigo. Ni que viviera conmigo, hombre, la chiqui. No, yo no sé dónde se quedó, pues se quedó en su casa. Anda malita la chica, hombre. Oye, por acá también me están pidiendo unos saludos para una princesa hermosa que dice que anda trabajando ahí en una frutería del Indeco. Amiquísima Lupita, saludos, te mando un besote, ¿cómo de que no? También me andan pidiendo por acá otros saludos hasta Villas de Nuestra Señora de la Asunción. Allá las Carlitas Don Benja, saludos, carnalitos. Para mi queridísimo Willy, para Abril, que andan chambeando, no es cierto, andan echando puro cotorreo. Ya, como si no los conociera. Para la tóxica ahí, que también anda ahí también chambeando. Para Abby, ahí anda toda la bandera en Carlitas Don Benjas. Chambiele, como si cierto. Sí, puro cotorreo. Las veces que yo he ido ahí, nomás están cotorreando. Pero bueno. Si eso se llama chamba, pues bueno, ¿verdad? Entonces sí andan chambeando. Vámonos con música. Y pues bueno, si quieren apuntarse al orgibeso, que por acá lo andan solicitando, pues apúntense. Yo hago lo que ustedes me pidan.

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0: Ahí quedó mi compa Karim León, el amor de mi herida. Oye, de volada, vámonos al centro de mensajes. Por acá mi compa Mau dice, buenos días, mi dedos. Mándale un saludo al Isra del 2303 y dile así, 1612 por 27. Mijo, pero dime a mí mínimo qué significa. Pues capaz de que me andas albureando, carnal. Y dice, gracias, aquí nomás la mejor 93.7. Nomás dímelo a mí, hombre, al cabo que... Sí, pues si son códigos acá, ya sabes, matones de taxistas. Pues... Yo no los ando diciendo, pero no, capaz de que me andas albureando. Saludos, carnalito. ¿Por acá qué dices?
1: Quería mandar un saludo a toda la banda de aquí de la obra de Maconcer, al Carlín, a la maestra Orcada, que es toda una guerrera, al Capu, al Pelón.
0: Ajá.
1: Un saludo aquí, la mejor 93.7.
0: Ya está, mijo, dejen de picarle las costillas a este compa. Miquísima Caro dice, oye, mándame mi beso aquí en el oído para que me cure. Ok, mi Caro, ahí te va. Así o más tronado. Es más, te mando dos. Ahí está. Para que se alivie, mi Caro. Acá el Mau ya me dijo qué significa. No, sí, no lo puedo decir. Ay, no, pero bueno. Mándame tu mensaje, 449-122-5845. 449-122-5845. Recuerda que el día de hoy te estaré dando boletos para Chicos de Barrio. Así que vámonos con música. Cuando son las 10:48, 25 grados centígrados, llega la música del fantasma. Se llama La Lotería.

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con música de Remy Valenzuela. Se llama Se va muriendo mi alma. Recuerda que te estoy entregando boletos para Chicos de Barrio y en esta hora, mándame tu mensaje, nota de voz. Tus tres canciones favoritas de Chicos de Barrio. En nota de voz y en escrito me pones tu nombre y

Efectivamente, ese merengue soy yo, así que de volada, repórtate conmigo. 449-122-5845, cuando son las 11 con 13 minutos, 26 grados centígrados, ya de este viernes, ya viernes, viernes, hoy toca, hoy se amerita. ¿Quién me va a invitar el día de hoy a algún lado? Yo salgo, yo hoy jalo, así que 449-122-5845. 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De volada, repórtate conmigo, 449-122-5845. ¿Por qué? Porque el día de hoy te estaré entregando boletos para que te vayas a Chicos de Barrio. ¿Qué tienes que hacer? Fácil y sencillo. Nota de voz. Nota de voz, tus tres canciones favoritas y en escrito ponme tu nombre completo. 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

0: somos más. 1120.
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0: Te llamó Ayúdame. De volada, vámonos al centro de mensajes. ¿Qué dice la banda?
1: Hola, mi chica hermosa.
0: Ah, que no soy la chica.
1: Excelente mañana.
2: Gracias,
1: mi amor. Tengas un bonito viernes y te mando un beso en tu chiqui cuerpo.
0: Ay, mi vida, gracias, mi amor. No, soy la chiqui, hombre, soy el dedo, mijo. Ay, Dios mío, 2 horas y nomás no. ¿Por acá qué dicen?
3: Qué tranza, mi dedo. Mis rolas favoritas de Chicos de Barrio es la de Si la ven.
0: Ajá.
3: ¿Por qué no le dije adiós?
0: Ajá.
3: Yo te invito a bailar. Saludotes.
0: Ok, ya estás. Por acá me dice, mi dedos, dile al Mau del 3531 que 5211 y que 25 hasta 19 de parte de la Rocola del taxi 2303. Pero insisto, yo cómo voy a saber lo que estoy diciendo. Mínimo díganmelo ahí, hombre. Al cabo que no ando diciendo lo que significa. Pero bueno. Oye, yo me despido. Se van a quedar con el pollo. Así que ha llegado el momento de despedirme. Muchas gracias a toda la bandera. Ahorita me reporto con los ganadores, carnalitos. Ahorita me reporto para los boletos de Chicos de Barrio. Se quedan con música de Fuerza Régida y Oscar Maidón. Esto se llama Tu Boda. Yo soy el Dedos. Nos escuchamos en punto de las 4, pero ya llego en compañía. Ya llego en compañía de mi compa el Gabazo, porque lo somos los compas de la mejor. ¡Camarón!

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0: 11:45.
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2: Hola, ¿qué tal, amables oyentes? Sean todos ustedes bienvenidos una vez más a otra emisión de estos programas de sanación. Yo los invito a todos ustedes para que se comuniquen en este momento llamándonos a nuestra línea de orientación o enviándonos un mensaje de texto poniendo su fecha de nacimiento completa, día, mes y año y una pregunta del problema del cual usted quiere saber y quiere encontrarle una solución. Así que, amables oyentes, sean todos ustedes bienvenidos a este su programa de orientación.
0: 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Usted acaba de escuchar nuestra línea telefónica por la cual usted podrá comunicarse directamente con nosotros en este momento, antes, durante y después del programa, para recibir una orientación totalmente gratuita. Desengáñese en este momento, mándenos un mensaje de texto con su fecha de nacimiento completa, día, mes y año, y esa pregunta que a usted lo está atormentando, esa duda que lo mantiene en esa incertidumbre. Para eso estamos nosotros, para ayudarle, para desengañarle, para ayudarlo a solucionar su problema. Por eso mismo los invito a que se comuniquen de la misma manera como lo están haciendo en este momento la persona que tenemos en la línea. Vamos a contestar su llamada. Por favor, ¿me da su fecha de nacimiento?
3: 9 de noviembre de 1970.
2: 9 de noviembre de 1970. Signo zodiacal de Escorpión.
3: Sí.
2: Yo estoy viendo aquí dos elementos, dos situaciones que yo quiero que usted aprenda a manejar.
3: Sí.
2: Su parte sentimental, mi estimada amiga, está entre un Virgo y un Tauro.
3: Sí.
2: Esto le está generando a usted una dualidad. Le está a usted generando una confusión en su mente y en su corazón. Porque yo veo claramente dos signos zodiacales acercándosele al Escorpión, uno por un lado y otro por el otro.
3: Sí.
2: No haya para dónde mirar, no haya para dónde seguir. Usted es como una mujer y dos caminos, ¿no? ¿Verdad que sí?
3: Creo que sí.
2: Bueno, usted se va a decidir por uno de los dos, ¿eh?
3: Sí.
2: Pero yo le voy a explicar sinceramente que usted tiene una afinidad. Usted como Escorpión tiene más afinidad con el Virgo que con el Tauro. ¿Me entiende?
3: Sí.
2: Y este es el signo que más se apega a usted. Es decir, es la persona que más le conviene a usted en este momento, ¿de acuerdo?
3: Sí.
2: Bueno, hija, ¿eso es lo que usted quería saber?
3: Sí, gracias.
2: Bueno, pues de cualquier manera nosotros vamos a estar orando para que esa relación tenga frutos y estén llenos de bendiciones, ¿oyó?
3: Muy bien, gracias.
2: Gracias a usted por llamarnos. Hasta pronto, que Dios me la bendiga.
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3: Bueno.
2: Hola, ¿cómo está?
3: Bien.
2: Muy bien, ¿me da su fecha de nacimiento, por favor?
3: El 10 de septiembre de 1977.
2: Virgo.
3: Sí.
2: Ok. Bueno, dígame, ¿en qué le puedo ayudar?
3: Pues, ¿cómo va a ir en el futuro?
2: Bueno, mire, yo la veo tranquila, la veo sin problemas y de una vez le digo que a su alrededor no existen embrujos ni hechizos, ni salamientos ni males postizos, ¿oyó? Yo no me voy a poner a decirle a usted cosas que no son conforme a la realidad. No le voy a decir vaya a nuestra oficina para prepararle su futuro. No, porque usted tiene un futuro muy bonito. Aquí hay una estrella que le alumbra su camino. Va a ser una mujer de éxito, una persona que va a triunfar en la vida. Le espera año y medio, no de amargura ni de sufrimiento, sino de preparación intelectual, de preparación espiritual, para que usted salga avante y triunfe en la vida. Después de año y medio, usted va a comenzar a deleitarse con los manjares del éxito, pero antes va a tener que prepararse. Psicológicamente y espiritualmente, va a tener que madurar también un poquito más y va a alcanzar el éxito. Estoy viendo un puesto, un trabajo que la va a hacer notar los dotes que tiene de buena comunicadora que es usted. A usted le gustan las comunicaciones, ¿verdad? Le gusta la crítica, le gusta como el periodismo, como este tipo de cosas, estar en contacto con la gente. Le gusta ser amante de la verdad. Y en ese campo, mi estimada amiga, usted que es tan detallista, tan analítica, que es modesta y que es perfeccionista, va a encontrar un buen ámbito laboral. Triunfe, salga adelante. Y si alguien le llegara a decir a usted que tiene un trabajo, un hechizo, que le van a limpiar el futuro, que usted pueda alcanzar el éxito a través de ese trabajo que le vaya a hacer ese impostor de la parapsicología, no le crea, dígale que usted habló con el maestro Tadeo, que no sea mentiroso, no se vaya a dejar estafar, ¿oyó? Porque hay mucha gente inescrupulosa haciéndose pasar por sabios, por astrólogos y parapsicólogos, ¿oyó? Por eso nosotros no tocamos a la puerta de nadie. Nuestras oficinas, gracias a Dios, están asistidas de muchas personas de bien como ustedes, que van y que realmente necesitan de una consulta. Usted tiene una suerte diferente, un camino distinto. Así su signo zodiacal sea otro, porque mucha gente se confunde con el horóscopo. Creen que el horóscopo es el mismo para todos los virgos, para todos los arianos, para todos los capricornianos, pero no. Cada persona es un signo zodiacal. Cada persona es una energía diferente, ¿me entiende? Yo la felicito por su futuro y le voy a pedir que no le comente a nadie, no se lo platique a nadie, porque la envidia humana es tan grande que llega hasta el futuro también y le puede afectar en eso que usted va a lograr. Guárdeselo, madure intelectualmente y espiritualmente, tal como se lo hemos dicho yo.
3: Bueno, está bien.
2: Que Dios me la bendiga.
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2: Y bueno, pues amables oyentes, con esto nos despedimos y espero que haya servido de mucho estos programas. Si no alcanzaste a participar, recuerda que lo puedes hacer en el resto del día. Nosotros estaremos atendiendo todas y cada una de sus llamadas, también sus mensajes de texto y sus WhatsApp. Así que yo me despido. Nos escuchamos en otra emisión.
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10: ¡Cómo estamos! Bienvenidos, bienvenidas. 12 con 1.

93.7, 12 con 8, ya en este ya miércoles 12, hijo de la madre, 12 de junio. Se nos está acabando el sexto mes. Estamos a la mitad de este 2026. Y de aquí en lo que viene, a ver, las vacaciones, por cierto. Oigan, y lo que ya viene es el mundialito de la mejor FM 93.7 este sábado. Esperamos a todos los equipos que se hayan registrado, todos, absolutamente todos los equipos que se hayan registrado en punto de las 11 de la mañana en las canchas de la Universidad La Concordia. Ahí haremos el sorteo de los enfrentamientos que se llevarán a cabo desde este sábado, los primeros 4 partidos, el siguiente otros 4 partidos, de ahí saldrán 8. Ese sábado que viene se enfrentan 4, o sea los 8, para sacar ya los 4. Y el siguiente, pues ya tenemos la gran final y el juego de las estrellas. ¿Cuáles estrellas? Los de Exa contra la mejor. Puro panzón.

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0: mega bañaron de espuma, güey. Pero no nomás el carro, adentro de hijos de su pinche. Ah, qué mamilas, No, qué chido, chingado, chulada, chulada de Vais Prieto. Qué bien que ganó la selección mexicana. Oigan, me están diciendo que es 12, sí, es 12. No sé por qué dije que era 11. 12 ya. Saludos, Lourdes. Hoy es viernes 12, sí es cierto. Mañana sábado 13. Qué bonito, señores. Oigan, a la 1 de la tarde arrancamos con las mejores viejas de la mejor FM 93.7. Para que ya en este momento me vayan pidiendo sus canciones. La canción que quieran escuchar, ¿sale?
1: Y esto va.
0: Frontera.
1: Para toda la gente trabajadora. En todo el mundo entero.
0: Es viernes.
1: Es tiempo de fiesta. Tiempo de party.

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93.7 con las rolitas que más te encantan. Momento de que me mandes tu mensaje, 449-122-5845. 449-122-5845. Rolas del ayer.

0: Hoy yo quiero que me compases con la canción de Doy la vida por un beso.
1: Doy la vida por un beso, y claro que sí.
0: Saludos de Jesús María.
1: Saludos.
2: ¿Qué onda, mi pollito? ¿Me puedes poner una canción, la de Pegaso? Ay, por favor.
1: ¿Cuál será?
2: La de Yo comencé la broma.
1: Va.
2: Pues, ay, por favor. Gracias y muy buenas tardes y echándole ganas en el taxi 2303.
1: Saludos, hermano.
2: Gracias, mi pollito.
1: ¿Qué les parece si con esas dos empezamos? ¿Va?

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2: Bienvenidos, bien.

y vivamos juntos el sorteo. Mañana juegan los primeros 8 equipos. 4 contra 4. O sea, 2, 4, 6, 8. Los primeros 8. Los siguientes 8 juegan la siguiente semana. De esos 4 y 4 que salgan, juegan dentro de una, dos, la tercera semana. De ahí ya van a salir 4 la siguiente semana. Se hace el merequetengue para la gran final. Y en la gran final también estaremos en un partido de exhibición. El equipo de la mejor FM contra el equipo de EXA. De EXA nomás, la neta, creo que el Emily Rose es el único que la mueve. Si traen a Lalo Gómez, la neta es que ese güey, métanlo como poste. De ahí en fuera, puro aguador.

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0: de Grupo Coraje, la de Confundido. Ahorita se las ponemos con mucho gusto. ¿Qué dice la banda en el WhatsApp? Adelante.
1: Ándale, pollito.
0: ¡Ole!
1: Saludos.

0: Okay. Saludos, mi pollo.
1: Es más reciente, pero te la programo en la siguiente hora con mucho gusto, carnal.
2: Aquí nomás la 93.7 FM.
1: Simón.
2: Tú le ponte una rolita de Tropicalísimo Apache.
1: Ok.
2: Mándale saludos a la banda que andamos acá en el Picacho, a todos los de Compo, a Lizar que anda pintando carros allá en los Arquitos, a la colonia La Perla, a la familia Ramírez Cardona de Ramírez de Luna, a la colonia El Torito, a todo Agüitas de parte de La Luche.
1: ¡Ánimo!
2: A los Electric Team, ánimo banda.
1: Saludos, con mucho gusto. Por acá me piden también algo de Felinos. Se complácenme algo de Alejandro Fernández, Niña Amada Mía, con mucho gusto. Por acá también me piden algo de los Bukis, Pequeños Musical.

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sorteo. Y obviamente, ahí sabremos cuáles son los primeros 8 equipos que van a jugar. Los demás que salgan seleccionados, pues ya, ahí se quedan al cotorreo, pero se presentan a jugar dentro de 8 días. Vayan con toda la familia, lleven a su porra, va a haber regalos.

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escuchando, ¿en qué trabajan? ¿En cómo les está yendo en el jale? En el jale que están ahorita, ¿cómo les está yendo? Vayan ahí dejando su participación en el 449-122-5845. Ánimo, mi racita futbolera. Oye, ¿qué onda? ¿Qué todavía siguen con el festejo de que ganó México? Sí, bueno, todo a gusto. Es que es fin de semana ya, prácticamente ya apesta a fin de semana. Y bueno, pues estamos nosotros aquí cotorreando con todos ustedes. Vayan ahí dejando su mensajito, ¿sale? Vayan ahí presumiéndome qué van a comer en esta tarde. Ya, hay que romper la 10.

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nada. Dice, incluso estuve con ella los momentos más difíciles. Falleció su papá hace algunos meses, estuve con ella y de repente me dejó de hablar, Pato Guacuá. Incluso le hice préstamos y me pagaba con frecuencia, me pagaba todo bien. Y me dejó de hablar. Dice, ¿qué hago, Pato Guacuá? ¿La confronto? ¿Le digo qué rollo? Pues yo creo que sí, ¿no? Si no hubo como alguna discusión, alguna pelea, algo, pues que te dé una explicación, ¿no? El por qué lo hizo. Dice, incluso me bloqueó de todas las redes sociales y nunca salimos, creo yo, nunca salimos mal. Es que mira, luego pasa que hay vatos que le dicen a su pareja, no le hables a fulano de tal, y si le hablas me voy a enojar. Puede, yo lo veo por ese lado, ¿no? Yo lo veo por ese lado. Pero bueno, ¿te ha pasado que te deja de hablar alguien que consideras tu amigo o tu amiga? ¿Y por qué? ¿Te han dejado de hablar y por qué? Vayan ahí dejando su mensajito. O es la Pato Aventura de esta tarde. Esta damita está preocupada, dice que no le hizo nada a su amiga, que solamente pues en algunas ocasiones ella estuvo con ella en los momentos más difíciles. Y bueno, pues así las cosas, ¿verdad? De repente la bloquea, ya no le hablan. Pero bueno, trátalo con ella, ¿no? O sea, platica, dile, ¿qué onda, amiga? Si te la encuentras, no sé, que tú sepas que no está, que va a un lugar muy frecuente y no está su pareja. Si es que tiene pareja, pues de volada, ¿sale? Bueno, vayan ahí dejando su mensajito. ¿Te han dejado de hablar? Y

carnal. Gracias por estar escuchando la mejor 93.7. Y no digas mi nombre. Y no le voy a pagar. Y me vale que no me hable. No manches, ha sido más cínico. Pero vámonos con las recomendaciones en esta tarde. 449-122-5845. 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Perfecto, ánimo pues. Vámonos con más de la música. Vayan ahí dejando su mensajito, 449-122-5845. Presúmanme qué van a comer, qué van a comer en esta tardecita. Y bueno, pues aquí cotorreamos a gusto, ¿eh? ¿A quién le quieren mandar saludos? ¿Quién está cumpliendo años? ¿A quién le quieres echar carreta? Sí, sí, sí. Ay, ay, ay, cuá, cuá, cuá. Oh, qué rico. Judith, mi reinita preciosa, dice que se acaba de preparar unos, unos chuchos acá, unos hot dogs. Y ya me mandó foto. Uy, se ven deliciosos.

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aquí nomás en la mejor 93.7. ¿Cómo están? ¡Feliz viernes! ¡Estamos al puro millonazo! ¡Sí, sí, sí! ¡Ay, ay, ay! ¡Cuá, cuá, cuá! ¡Ya es viernes! ¡Ya se siente esa vibra!

1-800-22-58-45. ¿Qué canción quieren escuchar para que se nos quite el mal del puerco? Tenemos en el radar a la Sonora Dinamita con El Viejo del Sombrerón. Tenemos también a los compas ahí de los García Brothers. Ustedes decidan qué rolita quieren escuchar, ¿sale? ¿Qué rolón se les antoja escuchar en este viernes para que se nos quite el mal del puerco? 449-122-5845. Vamos a las recomendaciones al final del día. 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Perfectísimo. Ahí nomás, vayan ahí dejando su mensajito. 449-122-5845. Díganme, ¿qué canción quieren escuchar? ¡Ánimo, ánimo, ánimo! ¿Qué rolón quieren escuchar? Yo con mucho gusto se las voy a poner en esta tardecita. ¡Guau!

se nos quite el mal del puerco. Sale, vámonos con este rolón. Y suena, pero de aquellas. Ay, ay, ay. Escuchas la mejor 93.7, la estación donde cada vez somos más. Muy buena tarde, con todo el aire. ¿Qué canción te ponemos?

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0: Ha llegado el momento de que me pidan una canción para que se nos quite el mal del puerco, esa pesadez que a todos nos da. Vayan ahí dejando su mensajito. Sale 449-122-5845 en esta tarde. ¿Qué canción quieren escuchar? Vamos a escuchar al público maravilloso. Repórtense. 449-122-5845 en esta tardecita. Aquí recibimos tu mensajito. ¿Qué andas haciendo en el trabajo? Adelante.
1: A ver, hola. Mírate, pues, póngase la del sombrerón para que se quite el
0: viejo del sombrerón. Ya está, mi hermano. Ahí está. ¿Quién apoya al viejo del sombrerón? ¿Quién? Bueno, ahí está mi camarada. Y tenemos dos mensajillos que acaban de llegar. Dice Pato Cuacuá, el viejo del sombrerón. Muy bien. Dice, ¿me pudieras complacer con algo de los Capi, mi Pato Cuacuá? O algo de ahí de los vatos del Ruiz Patrón. Bueno, vayan ahí dejando su mensajito. Saludos a mi compa el Jochas, que también anda pidiendo su rolita acá de Cumidro Cálida, ¿verdad? De los vatos de la calle. Saludos a mi compa el Jochas, ahí, que anda en el Oblón Loco, arriba la América. Bueno, eso dice él, ¿verdad? Porque pues acá pura chivas, mi compa. Vámonos, bueno, más de los mensajes. Está entre el viejo del sombrerón y la de el Cumbidro Cálida de los vatos de la calle. ¿Qué vale?
2: No, coño, el viejo del sombrerón.
0: ¿Qué? ¿Qué?
2: No, coño, el viejo del sombrerón.
0: No te entiendo ni más.
2: Yo, apoyo al viejo del sombrerón.
0: No, ok, dice, yo apoyo al viejo del sombrerón, ¿verdad? Pero ahí está, saludotes, dice, saludotes, Patito, dice Mateo, mi vidita que quiere la de las hachas de Gordalbelo, las hachas de Gordalbelo. También ese es un rolón. Pues ustedes decidan, ¿eh? Está entre el viejo del sombrerón, la cumbia hidrocálida o también las hachas de corta el pelo de la nueva era. Ustedes decidan, ¿eh? Ahí está. Saludos a mi compa, Mateo, y también para ti, mi Angie. Un abrazote y gracias por estar escuchando la mejor 93.7. Ahí, les encanta, a esta familia les encanta el fútbol. No manches, se rifan, ¿eh? Se rifan. Bueno, ahí está. 449-122-5845. ¿Qué rolita quieres que te ponga en esta tardecita? ¿La Sasha te corta el pelo? ¿O quieres que te ponga la cumbia hidrocálida? ¿O el viejo del sombrerón? Oye, tenemos tres, ¿eh? Tenemos tres rolitas. Tenemos tres, rolitas. Y bueno, pues aquí viene bien contentos con todos ustedes, ¿eh? Ahí está. La Sasha te corta el pelo. La Sasha te corta. Está pegajosa esa rola, ¿verdad? Vayan ahí dejando su mensajito, 449-122-5845 en esta tarde, 449-122-5845. Y bueno, pues aquí cotorreamos a gusto, a gusto. Dice Pato Bacuá, vamos a poner la de la nueva era. Ok, bueno, pues ahí, de volada. Vayan ahí dejando su mensajito. La nueva era, ¿verdad? Me lo están pidiendo, ya está. Pues, ¿qué les parece si nos vamos con ese rolón? Ganó hoy la nueva era. Grupo La Nueva Era, dice, vámonos con la Sasha, te corto el pelo, mi Pato Bacuá, mi compa, terminación 3975, ya está, dice, muy buenas tardes, mi Pato Bacuá, Ángeles Azules, la de 17 años, por favor, todos, dice, para salud, para todo el personal, en general, de la empresa de seguridad privada, CIEMSA, bueno, saludates, ahí está, de tu buen amigo Hugo, te mando un saludote, mi carralito, dice, ponte la Sasha, te corta el pelo, pues ahí está, esta rola que se hizo famosa aquí en La Mejor, 93.7, así que 3, 2, 1, suéltale, ahí está, la Sasha te corta el pelo. ¡Oh!

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3: Así es, amables oyentes. Ustedes pueden enviarnos un mensaje de texto poniendo su fecha de nacimiento completa, día, mes y año, y una pregunta de ese problema. Todos sus mensajes van a ser analizados, orientados, y se les va a dar una respuesta. Vamos a dar lectura a uno de los mensajes que nos llegan. Dice este mensaje: quiero saber por mi marido. Él siempre está enfermo. Por más estudios que le realizan, no sale absolutamente nada. Ya le hicieron radiografías y sigue sin salir absolutamente nada. Ayúdenos, por favor, estamos muy desesperados. Él nació el 31 de agosto de 1984. Pues analizando la fecha de su esposo, aquí podemos ver que todos los malestares que tiene su esposo no son naturales. Por eso el medicamento no le hace provecho. Por eso en la radiografía sale que él no tiene nada, pero él sigue quejándose de dolores y malestares en su cuerpo. Todo lo que él tiene es un mal postizo. Señora, yo lo invito para que me traiga a su esposo o me traiga una fotografía de él para poderle ayudar. Yo le garantizo que podemos ayudar a su esposo. De esa manera orientamos a todas las personas que nos envían su mensaje de texto. Ustedes también, amables oyentes, envíenos sus mensajes. Recuerde enviarnos su fecha de nacimiento completa poniendo día, mes y año y una pregunta de ese problema del cual usted quiere saber.
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3: Así es, amables oyentes. Comuníquese con nosotros en este momento, llamando a nuestra línea de orientación. Vamos a orientar a la persona que tenemos en línea. Bueno, ¿cómo está usted?
5: Muy bien, gracias.
3: Bueno, bendito Dios que me la trata muy bien, como usted merece.
5: Me siento afortunada porque me tomaron la llamada.
3: ¿Ah, sí?
5: Sí.
3: ¿Ha estado llamándonos?
5: Sí, ya tiene como una semana que estoy tratando de hablar comunicación con usted.
3: Bueno, mi querida hermana. Fecha de nacimiento, por favor.
5: 2 de abril de 1972.
3: 2 de abril de 1972. Signo zodiacal de Aries. ¿Sí? Aquí su elemento fuego que estoy visualizando me está indicando que usted no consigue trabajo.
5: Así es.
3: Que le va mal en su trabajito.
5: Uh-huh.
3: Tiene mala suerte inclusive hasta con su propio vehículo.
5: Así es.
3: ¿Verdad que sí?
5: Ajá.
3: Perdió su matrimonio porque se divorció.
5: Pues estoy separada hace tiempo.
3: Ok, ¿y está divorciada?
5: Sí.
3: Muy bien. Usted necesita una ayuda rápida con nosotros porque está siendo atacada por fuerzas del mal. La tiene ensalada, ¿escuchó? Desde el mismo momento en que usted nos visite, porque hay que retirarle este trabajillo que le hicieron, ¿eh? Para que usted vuelva a su cauce normal, consiga trabajo, su ex esposo se preocupe por sus hijos,
5: sí,
3: le pase ese dolor de cabeza a usted,
5: sí,
3: y esté más tranquila. De modo que le invito a usted a una consulta con nosotros.
5: Ahí voy a pasar.
3: Bueno, por acá le esperamos.
5: Muchas gracias.
3: Gracias a usted por llamarnos.
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3: vamos a orientar a la persona que tenemos en línea. ¿Me da su fecha de nacimiento, por favor?
0: 24 de julio de 1972.
3: 24 de julio de 1972. ¿Pertenece usted a la constelación de Leo?
0: Uh-huh.
3: ¿En qué le puedo servir?
0: Es que, fíjese, tenemos un problema. Tenemos un sobrino en Estados Unidos y dice que de repente siente que se le mete algo por la planta del pie y que se pone a temblar y suda y que pela los ojos muy feo y por ahí mismo siente que se le sale.
3: Deme la fecha de nacimiento de él, por favor.
0: 18 de noviembre.
3: Sí.
0: De 1985.
3: 18 de noviembre de 1985. Muy bien, vamos a estudiar a este escorpión. Mientras tanto, por favor, dígame si la esposa de este muchacho o alguien de aquí de su entorno más íntimo ha visto algo extraño.
0: No, pues no sé, es que como él está en Estados Unidos.
3: Sí.
0: Mi cuñada nomás así habló y nos comentó eso.
3: ¿Su cuñada está ahí con usted?
0: No, también está en Estados Unidos.
3: ¿Y quién está ahí con usted?
0: Mi suegra.
3: ¿Y a ella le dieron información de primera mano?
0: Sí.
3: Pásame a su suegra, por favor.
6: Sí, bueno.
3: Gracias. Hermanita, Dios le bendice.
6: Es que, así como le está diciendo ella, mi muchacha me dijo que tenía, pues, que tenía mucho pendiente con él, que porque se sentía, pues, que de repente le decía, como la esposa se llama Terry, que le decía, Terry, no te asustes, y que él se agarra tiemble y tiemble, y que se le pone el cuerpo chinito y que pela los ojos de espejos, que dice, me dijo, pues, mi hija.
3: ¿Qué más le dijo?
6: Pues que se le metía algo, que le dijo mi hija a él, que le dijo, oye, Hugo, porque se llama Hugo, que le dijo, oye, Hugo, ¿y cómo sientes? ¿Qué sientes cuando te pega esto? Dice, siento que se me mete algo por los pies. Dice, y luego por allí mismo se me baja.
3: Muy bien, mijita. Y la primera conclusión a la que hemos llegado es que esta es una invasión de energías negativas muy reciente. Muy, pero muy reciente. Desde hace muy poco está padeciendo el esto.
6: Sí.
3: No lleva más de un mes. Es muy importante que a este muchacho le presten una asesoría casi de inmediato, ¿oyó?
6: Sí.
3: ¿Ustedes tienen una fotografía de él de cuerpo entero?
6: Se me hace que sí.
3: ¿Tienen alguna prenda de vestir de él?
6: No sé si tendrá en su casa donde él vivía.
3: Dígale a la esposa de él que por favor le mande unos cabellos de él.
6: Sí.
3: Lo más pronto posible.
6: Sí.
3: No importa que al usted llegar con nosotros todavía no tenga esos cabellos, sino que tenga la fotografía. Pero que los cabellos los mande, por favor, para poder ayudarle.
6: Sí.
3: Y le pido por favor que entre en oración, porque estos espíritus impuros solamente se alejan del cuerpo de los humanos a través del poder infalible de la oración, ¿oyó?
6: Sí.
3: Me lleva también agua bendita, por favor.
6: Sí.
3: Ok. Dios la bendice. Gracias por hablarnos.
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1: Pues amables oyentes, el tiempo en la radio se nos ha terminado, pero yo los quiero invitar a que ustedes sigan llamándonos, sigan participando durante el resto del día, que nosotros les seguimos orientando, respondiendo sus llamadas, contestando sus mensajes. Pues mis amables oyentes, nos escuchamos en otra emisión. Hasta pronto.
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